Me dejó la ciencia de no ver lo que existe, su sonrisa, el consuelo infantil de llorar, y la sabiduría profunda de estar triste, acariciando sueños.